0: la quiero bien, don Marcos. La quiero honestamente.
1: Lo sé. Si no fuera así, no estaría hablando ahora contigo. O lo estaría haciendo de otra manera. Te repito, Coelho. Es imposible. Quiera Dios que me comprenda. Que no me guardes rencor. Adiós, Coelho.
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3: 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Il ne me reste rien dans ma cuisine! 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

originalidad, hundiéndote a ti en el pozo de la culpabilidad. Has de vivir de algo, ¿no? Has de morir por algo,

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